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0: Solo se ve una vez, una a la vez, la proposta de J Balvin sonant directament a la sintonia de la ràdio aquí a Vilafant FM.
1: Número 7.

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1: Número 3.
0: Gordo. 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
3: Es un grave error pensar demasiado. Patrick Sumner, el nuevo médico.
4: Bienvenido a bordo, señor Sumner.
5: Tenemos a un intelectual a bordo.
4: Me pregunto qué pensará de unos salvajes del mar.
5: ¿Por qué se hizo médico?
3: Porque deseaba progresar desde mis humildes orígenes.
5: Pero está en un ballenero de Yorkshire. ¿Qué ha pasado con esas ambiciones?
6: Algunos hombres están más cerca de la oscuridad, de lo primitivo.
3: Cada día tendremos más frío y menos esperanza.
5: ¿Por qué se preocupa tanto por eso?
3: Si renunciamos, no somos más que bestias.
5: Un grumete muerto es el menor de nuestros problemas.
6: El único diablo es el que tenemos dentro.
3: Tal vez no se puede discutir con la vida. Solo cabe vivirla y sobrevivirla de la mejor manera que uno pueda.

0: se ha movido. La criatura está operativa.
1: Vale, cubrime. Vale.
2: Hombre, más que criatura. Es un jubilado de Benidorm, ¿eh? Se conocen casos de

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3: Muy buenas amigos y amigas, un saludito del que os habla un servidor Javi Maki. Esta sesión va por el señor Oscar DJ Flecky. Va por ti, felicidades.

0: y hasta aquí mi tiempo. Muchas gracias, familia. Espero que os haya gustado. Como no, felicitar de nuevo al señor Flecky. Un saludito.
1: Sí, família, espectacular aquesta sessió que ens acaba de fer Javi Maki. Com sempre, amb el seu estil 100% de festa. Gracias, Javi Maki, por tu sesión acá, por estar aquí en la cabina en este 24 aniversario.

0: Esto ha sido todo, familia. Espero que hayáis disfrutado tanto como yo. Y os dejo con el resto de compañeros porque esto no para.
1: Sí, señor, cómo disfrutamos de tu sesión acá, ese buen sonido contundente, sonido maquinero, espectacular, DJ Greyar desde Sevilla, desde la formación MSK Máquina. Gracias, compañero, por estar en este 24 aniversario y a seguir así repartiendo buen sonido.

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